Oye, ¿qué tal, clásico? ¿Qué recuerdo en esta secuencia las que dan set? A pelo. Frecuencia 100, bueno, estamos ya en la última hora. Última hora de programa. Hablando para ti, sí, en la conducción está Peter Rosas. Estamos chequeando el partido, ¿ah? ¿Eh?

Saludos. Ahí está toda la gente del volante, siempre con frecuencia 100. 7 con 14 minutos. Últimos 10 minutos de las que dan set, frecuencia 100. Sábado, fin de semana. Saludamos a mis amigos de Oleocentro Dani. Ahí está Edwin Alba, la gente en Vallejo, 1613. Oleocentro Dani, con frecuencia 100. Edwin Alba. Para Dani Alba. Recuerda que a partir de las 8 de la noche se viene el tonazo de frecuencia 100. Un éxito. Solo tienes que acompañarte con tus chelas, ¿no?

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nomás y se inicia el partido. Argentina, che, Argentina. Qué suspenso, ¿ah? Pase a las semifinal. Todo depende de ese partido.

0: vamos. Saludos para Javiercito González García. Buenas, Javier.
1: Cuando quieras.
0: ¿Qué fue?
1: ¡La mesa!
0: ¿Tienes sed? ¡Habla bien! ¿Está temprano?
1: ¡Y llegó!
0: Para el chiquillo William, saludos. Nos saludamos de Empresa Libertad. De su hijita Luana Valentina, de parte

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0: seguimos con los clásicos.
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la voz del coqueto Steven Franco. Esto se llama La Mona con Armonía 10 y suena en frecuencia 100.

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2: ¡Vamos a gozarlo, mi gente!

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1: 6:17.

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7: Seis y veinte.

Dos para amarnos, presentándote nuestra secuencia Los pasillos más lindos del mundo. Hoy domingo familiar, a través de Frecuencia 100, Lucho Campos contigo acompañándote

La hora en todo el Perú son las 6 de la mañana, 45 minutos la hora a nivel nacional. Y como siempre, disfrutando el programa. Hoy domingo, 12 de julio del año 2026. Nuestra secuencia de los pasillos más lindos del mundo, ¿eh? Un saludo cordial a la distancia a nuestros amigos argentinos, ¿no? El día de ayer la selección de Argentina ingresó a las semifinales en tiempo suplementario. Los ex de Scaloni vencieron a Suiza y ahora chocarán con Inglaterra. En un encuentro lleno de tensión y nerviosismo, Argentina venció a Suiza en tiempo suplementario. Los europeos terminaron con 10 jugadores y no pudieron forzar a los penales, ¿eh? A las semifinales el encuentro será Argentina e Inglaterra. Y el otro encuentro, Francia versus España. La hora en todo el Perú, 6:46. Continuamos con nuestra secuencia. Los pasillos más lindos del mundo. Solo por Frecuencia 100, mi Radio Mix para toda la vida.

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1: Y 49.
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0: de esta manera hemos llegado al final de Los Pasillos Más Lindos del Mundo. Gracias por escucharnos y nos despedimos hasta una nueva edición. Siempre por Frecuencia 100, mi Radio Mix para toda la vida.
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ahora en todo el Perú son las 7 de la mañana, 8 minutos, 7 y 8. Continuamos a esta hora de la mañana presentando nuestra secuencia, el 2, 2 por 1.

El día de hoy, como siempre, hermosas canciones que estamos compartiendo en nuestra secuencia El 2x1. Nos vamos rápidamente a nuestra secuencia de saluditos a esta hora de la mañana. Los saluditos de cumpleaños. El día de hoy está celebrando su onomástico Angie Marisol Rodríguez Sally Rosas. El saludo muy especial en esta mañana del día domingo 12 de julio. Desearle muchas felicidades a Angie Marisol Rodríguez Sally Rosas, que hoy está de cumpleaños, de parte de su esposo Mario Ramos, a nombre también de sus queridos padres, la guerrera Rosita y Alcibiades, a nombre también de sus hijos, a nombre de Mariana y Adriel, a nombre de su hermano Víctor Guillermo, que el día de hoy habrá un gran y hermoso compartir, dice, ¿eh? Muchas felicidades y que el Divino Todopoderoso le colme de muchas bendiciones y muchos años de vida a Angie Marisol Rodríguez Ari Rosas, que el día de hoy está botando a la casa por la andada. Felicidades a nombre de su querido esposo Mario Ramos, de sus padres Rosita y Alcibiades, a nombre también de su hijo Mariana y Adriel, de su hermano Víctor Guillermo y de toda la familia. Felicidades para Angie Marisol Rodríguez Sally Rosas en el porvenir. La Orientó del Perú, son las 7 de la mañana, 15 minutos, 7 y 15. Continuamos disfrutando nuestra secuencia, el 2x1 en Frecuencia 100, toda la vida.

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Bien, estamos disfrutando el programa a esta hora de la mañana y como siempre con las mejores canciones que estamos disfrutando en la secuencia el 2, el 2x1. Por acá tenemos nuestros saluditos, nuestra secuencia de los saluditos para nuestro gran amigo Colbert Lavado Ríos, allá en Barcelona, España. Un feliz domingo a mi gran amigo Colbert Lavado Ríos. Por acá dicen, nos escriben también desde Chao, en especial para mi amada Sandrita Analit Narváez Polonio, que el día de mañana estará celebrando su cumpleaños, ¿eh? Muchas felicidades para Sandrita Analit Narváez Polonio, que mañana estará celebrando su cumpleaños allá nada menos que en la provincia de Beirut, en especialmente allá en Chao. Por acá tengo más saluditos para todas las chicas, las guerreras. Ajá, en el porvenir. Las chicas guerreras, las mujeres guerreras. Saludos para Rosita y toda su gente. Saludos para la guapa también. Allá nada menos que en el mercadito de Víctor Larico. Por acá tengo más saluditos también para Sandy Ramírez. Nuestras grandes amigas, amigos del mercado Unión, full sintonía. También muchas gracias por estar con Frecuencia 100, ¿eh? Sandy Ramírez. Nuestros amigos allá, la gente del Mercado de la Unión. Y como no decir, la gente que está de amanecida, está sufriendo por un amor. Saludo para Dani. Ajá. Está desde muy temprano, dice. Los pasillos más lindos, el 2x1. Me está dando mucha sed, ¿no? Vamos a continuar. Por acá tengo más saluditos también. Un saludo muy especial, me encargan, dice, para Gael, ¿no? Un saludo cordial para Gael, que está de cumpleaños. Muchas felicidades allá en Guabalito para Gael, hoy de cumpleaños. 7:39. Seguimos presentándote el 2x1. Solo por Frecuencia 100. Hoy domingo.

frecuencia con esta hermosa canción, con gran sentimiento, en la voz de Segundo Rosero. Nos vamos a la pausa, ya regresamos. Solo por Frecuencia 100, toda la vida. 7:48.

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qué linda Josefa. Qué tal recuerdazo. Achelochi, achelochi, ¿eh? Domingo de fiesta a través de Frecuencia 100. Hasta las 9 acompañándote Lucho Campos a través de Frecuencia 100, mi Radio Mix para toda la vida. El día de hoy está celebrando su cumpleaños Alicia Esquivel Ponce. Muchas felicidades. Hoy está cumpliendo 7 añitos. Desearle de todo corazón muchas felicidades y que el Divino Todopoderoso le colme de muchas bendiciones para Alicia Esquivel Ponce, que hoy está de cumpleaños de parte de su querido padre Jimmy Esquivel, a nombre de su mami Gracie Ponce, a nombre también de su hermano Dylan y de toda la familia. Muchas felicidades y que hoy lo pase súper bien en compañía de todos sus seres queridos, de todas las personas que lo quieren. Felicidades para Alicia Esquivel Ponce, que hoy está cumpliendo 7 añitos en el porvenir. La hora en todo el Perú, 8:11 de la mañana.

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A esta hora de la mañana estamos disfrutando el programa, ¿eh? ¿Qué tal? Domingo espectacular. Solo por Frecuencia 100, ¿eh? Por acá tengo un saludo para Juan Carlos, para Iván y toda la gente que a esta hora de la mañana está disfrutando el programa. Muchas gracias por estar en la sintonía de la radio. Nuestros amigos del volante también. La gente que está en los colectivos, en los mototaxis, en el microbús. Muchas gracias, ¿eh? La hora en todo el Perú, 8:30 de la mañana. Son los domingos de fiesta. ¿Cómo jode la vecina? ¿Qué voy a hacer con mi vecina? Oye, Alberto Azabache, el

¡Achalache, achalache! ¿Eh? 8:40 a.m. Simplemente domingos de fiesta. Full cumbia, full cumbia. Y por frecuencia 100, ¿eh? Agarra esa flor.

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Domingos de fiesta. Agarra, agarra, agarra.

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Saludito para Lady Díaz, la gente del restaurante Don Segundo. Están escuchando Frecuencia 100, ¿ah? ¿Eh? Allá en el mercado mayorista de las papas, allá en el barrio Chicago.

Ahí está la traviesa, la inquieta. Pamelita, Pamelita. La gente de la empresa de transportes Caballito de Totora. La ruta Trujillo, Huanchaco, Huanchaco, Trujillo, ¿Y dónde estará mi vecina? Se van preparando, ya viene Milton Orbe.

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0: no para Pamela. La diablita Pamela. A esa hora está disfrutando el programa. Nuestros amigos de la empresa de transportes Caballito de Totora.
1: En la casa.
0: Saludos para toda la gente de Moche. Saludos allá en el cruce El Gallo. Para Alejandro Asmat Jacobo, que estuvo celebrando su cumpleaños.
1: Ángel Príncipe al escenario.
0: Ángel Príncipe, dime salud.
2: Cita.
0: Está dando sed.
2: ¿Cuánto la quería?
0: Diablita. Tú la sabes, ¿eh? Agüita de manzana, nada más.

0: ¿Qué tal fin de semana? ¿Cómo le están pasando? Alberto Azabache, cambia tu vida. Gran amigo Donaldo Murrieta. Dime salud, tu cara me da sed, Donaldo, por favor. La hora en todo el Perú, 9:38, presentando Domingo de Fiesta.
1: Rosario Viches.
0: Dime salud, Donaldo Murrieta, por favor, ¿eh? Esa cara me da sed. La gente de Toldo Cielito. La gente del sector La Merced en El Porvenir. Muchas gracias por la sintonía. Buena, buena.

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0: Urbanización Los Portales. Urbanización El Chacarero. La gente de La Marquesa.
1: El Mix. Quiero ser feliz.
0: ¡Achá!
1: Y bailalo, gózalo.
0: Pero para Chabascal y Diego. Chabascal y Diego Paredes. La gente de Florencia de Mora. Desde San Luis de Sabinía, Málaga, España. Con frecuencia 100, ¿eh?

Jorge Azabache, ¿eh? La gente de Cevichería Marisquería El Pez de Oro, allá en El Porvenir. Está rayando, dice. Allá en Buenos Aires, Argentina, la gente de Chacarita, Capital Federal. Full frecuencia, sí. La gente de Puerto Salaverry también. La gente de Cevichería Restaurante, dice Will Fútbol Club. Allá en Buenos Aires, Argentina, están celebrando, ¿no? Están celebrando su clasificación. En un partido que muchos sufrieron, y ganaron en el tiempo suplementario. 3 para Argentina, 1 para Suiza. Y el próximo partido será Argentina-Inglaterra. Es un clásico, del fútbol mundial. ¡No vamos! Ya viene Peter Rosas, Donaldo Murrieta. Cara me da sea. Nosotros le decimos gracias. Hasta mañana. Chau, chau. Ya viene Peter Rosas.

0: Tremendo domingo de fiesta, gracias Luchito Campos. Se va rumbo al desayuno, dos platos de caldo, 10 soles de pan. Y con el bono. Ya camina Peter Rosas. Oye, se escucha bien, ¿ah? ¿Eh? ¿Será porque no he tomado ayer? Ya retornamos, vamos a la pausita. Y regresamos.
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1: Estamos en vivo y estamos listos para continuar con la programación. Hoy fin de semana, domingo, en Frecuencia 100. Repíteme la canción, DJ, por favor, que está bonita desde que te vi, Corazón Serrano. Vamos a ver, ¿qué es lo que hacemos el día de hoy? Primero,
2: para ti,
1: vamos a anunciar los premios. ¡Premios, premios, premios! Te invito a que estés en contacto con nosotros. Vamos, participa también con tu nombre y apellidos al WhatsApp de la radio 9480-00593. Frecuencia 100,

gracias siempre por la sintonía. 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Pidiendo el tema No Voy a Llorar de Tony Rosario.

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1: Para que ganes tu yape tienes que participar. Puedes participar 94-80-00-593 y también escríbete para esa fiesta de regalos de Frecuencia 100 en este mes patrio. Me imagino que ya pusiste tu bandera, ¿no? ¿O todavía? No, tienes que poner tu bandera, dale, dale. Buenos peruanos, como buenos peruchos.

de semana en Frecuencia 100, sintonía total. La gente de Quiriguat, la gente de Cerro Blanco, Los Álamos, la familia Castillo, este miércoles.

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0: Saludos en el porvenir. Escuchando Frecuencia 100. Ahí está mi amigo Beto Loyola. Está de boleto. Saludos para Harry Kemper. Ahí en el Peñón de las Estrellas. Grandes recuerdos. Ahí es el Peñón de las Estrellas. En la esquina Pumacagua, José Gómez. Sintonía total, total, total. Buenas, mi amigo Harry Kemper. Ya te visito pronto, tú sabes. Ahí vamos.
1: Daniel Alcántara. Esta canción se llama
0: 11 de la mañana con 34 minutos.
1: ¡Fruto!
0: 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Sigue participando. Saludos para Nena Coral. Para Rosita. La chiquilla Sandy Ramírez. María Layo. No, la gente que se inscribe. Hasta la una, Peter Rosas en Frecuencia 100. ¿Qué tal domingo? Domingo de set.

0: solo me llaman para tomar.
1: ¿Oye, qué?
0: No me timbre, chiquillo William, no. Saludos para Jimmy Benítez. El León Blanco del Porvenir. Buena Jimmy Benítez. ¿Tú sabes qué es la chacota, León Blanco? ¿Otra vez? No tiene que saber qué chacota. Chacota, nada más. A ver, por aquí saluditos. Para Robert Jairo Jesús Reyes Pitín, para Jayco Schumann, Jorman, Jesús Florian Gerson, Chupa, Gary Motti, para la jefa Anita Alfaro, para su amigo Jimmy Benítez, el León Blanco del Porvenir.
2: Pero le va.

los que están en naranjas, o sea, no están haciendo nada, prepárense que luego de las 12 hago live desde mi TikTok. Gato Mix 30 en TikTok. Avancen, que quiero seguidores.

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12 del mediodía con 12 minutos. Eso por aquí, un saludo para la princesita Emily Montoya, su papito Ever Montoya Álvarez, el pulpito. El pulpito mix sabroso. Claro, sí, minutos.

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cambia tu vida, Bohemia. Ganadores, atención, Felipa Sánchez Mendoza de Wichan Sao, la canasta mix con producto de primera necesidad. Claudia Abanto Siccha de Urbanización Libertad. Uy, no, chelera. Chelera, la voz, se notó la voz. Dosis paz de cerveza se lleva. Michael Gutiérrez Suárez de Florencia de Mores, el ganador del Yape, Yape, Yape. Buena, Michael. Y Gladys Navarro Leiva del Porvenir se lleva la olla arrocera. Oye, qué chévere. La olla arrocera. Repito, Felipa Sánchez Mendoza de Wichan Sao, la canasta mix. Producto de primera necesidad. Claudia Abando Siccha de Libertad, dosis pack de cerveza. Michael Gutiérrez Suárez de la FM, Yape, Yape, Yape. Gladys, la Gladys Navarro Leiva del Porvenir, el barrio del sabor, tremenda olla rosera. ¡Qué chévere! Recta final. Venimos con la de

0: eso no, eso no. Saludos para María Layo, para mis amigos de importadora y distribuidora Durán. Buenas, Citar. ¿Cómo dice la José Galvez Tacorita? Escuchando Frecuencia. Frecuencia 100. Ahora sí me voy. Saludos para Edwin Alba, Oleocentro Dani.
1: A bailar con alto los pasteles verdes.
0: Julito Alba Calderón, Oleocentro Nicol.

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0: llegamos al día indicado. ¿Hace cuánto tiempo, Peter Rosas, no disfrutas de un concierto de Segundo Rosero? Más o menos, a ver, para ser exactos.
1: ¿De verdad?
0: De verdad.
1: Más de 12, 13 años.
0: ¿No fuiste al anfiteatro cuando yo...?
1: No fui.
0: ¿Al Porvenir tampoco fuiste?
1: Tampoco fui, y tampoco fui a Casa Forte, ¿no? Por ahí.
0: Ah, claro, se presentó. Claro.
1: Tampoco.
0: Yo la última vez que lo vi a Segundo Rosero fue en el Porvenir, aniversario. O sea, ya pasó medio año. Medio año.
1: Ya toca.
0: Claro, ya toca. Y sobre todo, pues, ¿qué te parece, Peter, si hacemos un 3x1 de Segundo Rosero?
1: Uy, sería genial, espectacular.
0: Y a ver, vamos por acá. Segundo Rosero, hoy estará con nosotros en el Imperio Club. El evento ya inició con bandas. Ya está la banda La Guaranchal, los hermanos Yuri y Henry. Ya está la Perú Armonía y Clase, la PAC también, claro que sí, en un concierto espectacular el día de hoy, con toda la gente hermosa de Trujillo esperando, por supuesto, esta hermosa presentación, una presentación simplemente espectacular. Esta y muchas canciones más vas a poder disfrutar el día de hoy, este super concierto. Segundo Rosero hoy estará con nosotros en el Imperio Club. El ingreso es noche dicha. Claro, porque tiene que llegar temprano, pues. Aquí está, vamos con el 3x1 de Segundo Rosero.

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0: con ritmo y domingo. Bueno, vamos a ir complaciendo con los pedidos musicales. Vamos a ir complaciendo, a ver. Para la familia Juárez, estamos escuchando la radio a full.
1: Somos los Tumbis de Cartago.
0: Desde Mendoza, Argentina.

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de semana, siempre ofreciendo una producción diferente, una producción bonita. A toda la gente que escucha la radio, que comparte nuestra programación. Claro que sí. Vamos a continuar con el programa. Estos son domingos de fiesta. Súbele volumen, súbele volumen, súbele, súbele.

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0: Tremenda fiesta.

0: toda la gente maravillosa que hoy está con nosotros.
1: Saludos para la gente de mi banco. Saludos para mi gran amigo Víctor Bayón, el chino. Para todos nuestros amigos. Claro que sí, para toda la gente que está trabajando, aprovechando este maravilloso fin de semana. Bueno, por supuesto, siempre con la música que a ti te gusta, canciones espectaculares, música extraordinaria que hoy vas a poder disfrutar en nuestra programación. Claro que sí, muchas gracias a mi querido amigo, el chino.

Será para Donaldo Murrieta también, la gente de Toldos Cielitos. Así ponemos punto final. Esta es la segunda hora, hoy domingo de

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0: sí. Bueno, señoras y señores, como todos los fines de semana, nosotros aquí en la radio, acompañándote con buena cumbia, con buena música, claro que sí. En la programación de la radio número uno, Frecuencia 100, mi radio mix para toda la vida, con toda la programación super variada que tenemos aquí en la radio. Justamente vamos a conversar con una de las canciones que nos habían estado solicitando por acá. A ver, por favor.
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1: Llegó el día, hoy, 1 de la tarde. Celebramos el aniversario de Lira Autos.

0: Ahora estamos con una C. ¿Qué novedad?
1: ¿Qué fue, mano?
0: Estamos disfrutando el fabuloso, extraordinario fin de semana. Con toda la música súper recargada hoy.
2: Este es el nuevo sonido de los Brookies de Yaya. Y dice...

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0: placer por acá con la canción. Con el tema Curaste Quererme que nos han pedido. Vamos a ir complaciendo, por favor. A ver, suele, vuelve por acá.
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0: Toda la gente que escucha Frecuencia 100 hoy domingo.
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0: Hoy estamos con Segundo Rosero.

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comento, por favor. Bueno, el evento ya inició. 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

0: acá, por favor. Tenemos saluditos. Saludos en el distrito El Calzado. El Porvenir. Bueno, saludos por la cámara, el amigo Freddy Sandoval, el timbalero Mix.
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0: Saludos por acá para el timbalero Mix. Bueno, Freddy. Freddy Sandoval en el Alto Trujillo. Me dice por acá el gato Mix. Edwin está escuchando a todo volumen. Está chévere, bacán. De la mano con el ritmo del gato Mix. Claro que sí. Bueno, Freddy, saludos. ¿Pero qué? ¿A secas? Tiene que ser ahí una chelita bien helada hoy.

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0: saludo a Ricardo. Están tomándose unas chelitas hoy. ¡Buen provecho! Ricardo, Aro, Chiquillo, William, para Sergio, para Siberian. ¿Siberiano? ¿Ah? Ese no es este. Esa es la raza de un perro. Hombre, acá. A ver, para el amigo Siberiano, la gente. La empresa Libertad. Claro que sí. Ah, no. Son conductores y cobradores. Son borrachos. No, de todas maneras. Sí, aprovechando este lindo y maravilloso domingo, 12 de julio, y como siempre, felicitamos a todos los que están cumpliendo años el día de hoy. ¡Felicidades, felicidades! A seguir pasándola súper chévere. Y vamos a continuar, ¿no? Hoy estamos en las previas. Las previas a este maravilloso concierto con el gran Segundo Rosero, Peter Rosas, dímelo.
1: Edwin, a ver si luego me pones un temita de Segundo Rosero, por favor.
0: ¿Cuál?
1: Quiero que me pongas el tema Debería Odiarte.
0: A ver, ¿vamos por acá?
1: ¿Ya lo has puesto o aún no? Si no, por favor, ese temita.
0: Creo que estamos huascas.
1: ¿No lo has puesto?
0: No.
1: ¿No te acuerdas?
0: Sí.
1: Ya,
0: sí,
1: entonces
0: sí.
1: Otro temita.
0: A ver, dímelo.
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0: Vamos por acá.
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0: Espera.
1: Saludos para Chiquillo William. No toma.
0: No toma nadita.
1: Nada.
0: Ahí está. Saludos para Edgar Saldaña, que está en su cama. ¿Ah? ¿Qué?
1: Edgar Saldaña, ¿quién como tú? Chúpate la playa.

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0: acá.
1: No los escuché.
0: Hola, ¿qué tal? Saludos para mis amigos. Roberto Jairo, para Jesús. Saludos para Reyes, Tintín.
1: Señores, es...
0: Para Jacob, para Yorman, Jesús, Florian. Bueno, y toda la gente que está en sintonía de la radio, un fuerte abrazo para todos ellos. Y toda la gente del Porvenir. Hola, ¿qué tal? A ver, dice por acá.

0: Gatito Mix. El más saludo dice desde Chao, mi querido amigo. Saludos de cumpleaños para mi princesa Sandra Analí, que mañana está de cumpleaños. Un fuerte abrazo, mi estimado, desde el populoso distrito de Chao. Desde el 3 empieza la fiesta patronal. Nos vamos hasta Chao, dice por acá. Saludos desde Cajamarca. Buena música para mi amigo Gato Mix, de parte de Rodrigo Mix.
1: Agua marina.
0: Ay, ay, ay.
1: Sabor.
0: Bien, ¿qué tal? Soy Maritza de la Cruz, de la Esperanza Parte Alta. Estoy full sintonía. Gracias por poner, dice, las canciones de Segundo Rosero. Ya viene la distancia, por acá, mi estimada Maritza. Carlos Divas.
1: Escucha bien. Agua marina.
0: Y nos vamos con el clásico de agua. Nosotros retornamos mañana desde la 1 de la tarde en punto. Sigue en sintonía, viene la programación empalmada. En el fin de semana nos vemos en el Imperio.

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